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Buenas noches. Soy el doctor Emmett Brown. Estoy en el centro comercial Twin Pines. 26 de octubre, la 1:18 de la madrugada, y este es el experimento de tiempo número 1. Enciendes los circuitos de tiempo. Este visor indica a dónde vas, este dónde estás y este dónde has estado. Registras tu tipo de destino en este teclado. Digamos que quieres ver cómo firman la Declaración de Independencia. O ver el nacimiento de Cristo. Vas a ver algo acojonante.

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0: Me encanta compartir contigo cada episodio lleno de, no solamente de recuerdos, de anécdotas, de momentos que seguramente te vienen a la cabeza y dices, ay, si pudiera volver la vista atrás, si pudiera retroceder en el tiempo. Bueno, la verdad es que eso a día de hoy no es factible, pero sí es factible rendir un homenaje a todo eso que significa Dance of the 90s, el dance de una generación. Esa etapa de nuestras vidas que fue una etapa tan increíble, tan maravillosa, que la queremos vivir de nuevo. En la radio, en la FM, en Madrid, Galicia, Castilla-La Mancha y Murcia, gracias a las emisoras de radio que comparten conmigo este sueño hecho realidad. Y por supuesto, también gracias a ti que estás a través de las plataformas de podcast suscrito, siguiendo cada semana, esperando cada episodio con intensidad, con ganas como yo. Y eso me encanta.

Lo que hemos escuchado es un discazo de un productor italiano llamado Federico Scavo, más conocido como Antigo. Año 1991, el proyecto de estudio de We Need Freedom, que llegó a lo más alto de las pistas europeas. Y en el año 1992, siguiendo la estela de Eurohouse, llegaría Don't Stop the Rhythm, que es lo que hemos escuchado. Bueno, y ahora llega una de las grandes producciones de la historia del Eurohouse, como es Do You Want Me, la versión del año 92, ¿con quién sino? Con una de las grandes mentes del dance europeo, Lima Rogue Lipstick. Lima Rogue, bueno, tendríamos que hacer un especial de una de las grandes genialidades del dance de todos los tiempos.

0: ¿Quién es Francesco Bontempi? Pues el hombre que creó o hizo magia con esto que llamamos Lee Marrow. Do You Want Me, año 1990 con Lipstick. Llegó a lo más alto, pero en el año 92 hizo un remix que es este, que es la versión que a mí me gusta. Bueno, Francesco Bontempi, ¿por qué es tan importante este hombre? Pues porque hizo una canción que quizás es, si no la más icónica, una de las más icónicas de los 90. ¿Cuál crees que puede ser?
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0: Bueno, esa canción no es esta que, es la, que está entrando, no. Es el The Rhythm of the Night de Corona. Él fue el genio, el cerebro de esa gran producción. Cosas que me gusta contarte. Y cosas que me gusta pincharte, como ese gran clásico de la Italian Style, sello discográfico, con Magellano, Coming Up, inspirado en el gran clásico de los Depeche Mode de principios de los 80, I Just Start Getting Old, que seguro lo recuerdas si te gusta.

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1: Creo que es la primera vez que ponemos esta fantástica canción de una de las grandes artistas de los 90. Ella se ha hecho súper famosa con Free From Desire. Ya sabes de quién estoy hablando, de Gala. Bueno, pues antes de que llegara Free From Desire, hubo una primera canción en ese mismo año, pero hubo una primera, que es esta que está sonando, que es la versión original.
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1: Hay muchos productores de gran talento y gran prestigio en España. Sobre todo en los 90 había muy buena música creada en nuestro país, pero no tenía repercusión a nivel internacional. Bueno, había excepciones como nuestros invitados, los que están sonando ahora mismo, Global Bassline, es decir, Dimas y Martínez. Este era uno de sus proyectos enfocado al Progressive House. Año 1996. Así sonaba el sonido Dimas y Martínez, los creadores del proyecto central. Ese qué idea con el sampling de Pino Danjo, McQuala idea.

0: catalogar, yo diría que está en el... bueno, entre la frontera del Eurodance y el Eurohouse. DJ Herbie con Steffi, año 1992. Una canción divertida, bailable, muy interesante, que además tuvo mucho éxito en Europa. En España quizás no fue un tema muy, muy top, pero sí tuvo su éxito. Además, estaba incluido en un recopilatorio que todos recordaréis, que se llamaba Máquina Total 4, que decía algo así como rompe con todo. No sé si lo recuerdas. Bueno, y de hecho, ese recopilatorio salió a nivel internacional en otros países, como creo que en México, Alemania y demás países de fuera de España, donde Max Music pues se internacionalizó. No sé ahora mismo, lo estoy diciendo de memoria, pero creo que fue en unos cuantos países, sobre todo del continente americano. En Estados Unidos no lo tengo muy claro. DJ Herbie, Steffi, Come On Boy. Ya sé que te gusta. ¿Cuánta sidra la escuchabas? Un montón, lo sé.
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Bueno, si hablamos de productores importantes en España, aparte de Masi Martínez, no nos podemos olvidar de Kike Boy Ramjay. Los que hicieron precisamente en el año 92 esto, el disco del Muelle, Boing Boing.

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0: cosas más. Brothers in the Space, Aladino.
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0: Gracias por hacerte miembro del podcast. Gracias por suscribirte. Gracias por apoyar desinteresadamente el dance de una generación. De verdad, todo tu apoyo y todo tu cariño y respeto es de verdad de agradecer, y te agradezco enormemente tu colaboración. Si quieres hacerte miembro de Dance of the 90s, ya sabes, hazte miembro a través de iVoox. A través de la plataforma iVoox Dance of the 90s by Gani Martín Oficial. Ahí te puedes hacer miembro y escuchar este episodio antes que nadie, entre otro contenido en exclusiva, ¿vale? Esto que estamos escuchando es sonido progresivo de los 90. Fíjate, año 1990.

Dimas y Martínez, básicamente porque trabajé con ellos haciendo campañas de algunos de sus recopilatorios más icónicos. Pero eso es otra historia que ya conté.

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1: El tiempo pasa volando, el dance de una generación continúa. Estamos pensando ya en el próximo episodio, pero este ya culmina para FM

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Arrancamos así nuestro programa de hoy con ritmos de discotequeros de los años 70 y 80. Con sonidos mezclados con sonidos modernos de club. Esto es lo que nos trae habitualmente esa productora que se llama Sophie, con su AKA Babes on the Run. Productora originaria de San Petersburgo. Ella reside en Nueva York, bueno, entre Nueva York, Los Ángeles y también Ibiza. Y así arrancamos con este trabajo, que en su versión original lo presentábamos aquí en nuestro programa hace un par de añitos. Aquí llega la remezcla de este dúo de productores que habitualmente editan por el sello Porno Star. Por aquí sale precisamente este trabajo. Remezcla de Maxing and Mate Ibiza Mix, así lo llaman. Remezclando este Dancing. Reelaborando este trabajo de Babes on the Run. Así comenzamos nuestro programa de hoy. Bienvenidos, bienvenidas. Esto es Vive House Radio Show. Mi nombre es Sergio González. Vamos a estar juntitos estas dos horas que nos quedan por delante. La actualidad de la escena de club, siempre cada semana, que la traemos nosotros. Somos los primeros en ofrecerte lo más actual. Además, hoy también vamos a tener, después de la sequía de la semana pasada, hoy vamos a tener dos discos promocionales, dos trabajos exclusivos para Vive House Radio Show. Esto es importantísimo porque eso significa que discográficas importantes confían en nuestro programa. Y segundo trabajo ya que ya gira para todos vosotros desde la factoría incansable de Adri, la voz de Culum Frea para este Show Me Love.

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1: La actualidad siempre con nosotros cada semana. Show Me Love, uno de los clásicos de las discotecas, de las radios. Tema que sin duda dominó durante varios años de esa década de los 90, Robin S. La versión de Block and Crow desde la factoría de Adri Block. La voz de Cullum Frea para este Show Me Love, fantástica versión. Uno de los grandes himnos de los años 90 que cuenta con numerosas versiones, famosísimas, versiones como la de Bananarama del año 91. El tema es el que viene ahora, es precisamente este Long Train Running, el original de los Doobie Brothers. Como digo, las versiones de este trabajo innumerables. Ya estábamos hablando de Long Train Running. Aquí llega el italiano Dario Caminita. Vamos a disfrutarlo.

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1: 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Long Train Running, clásico del año 73. La banda de rock estadounidense Doobie Brothers. Y qué maravilla, qué versión que se quita de la manga ese productor italiano Dario Caminita desde el sello Aston. Precisamente desde ese sello vamos a seguir con ellos, con italianos. Y cómo nos gusta esta chica, vamos a llamarle ya chica porque es muy jovencita, pero hace cosas grandiosas. Ella se llama DJ Michelle. La versión del Sweet Dreams, maravilla, de la italiana.

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Bueno, pues hemos retornado de nuevo a esa factoría neerlandesa, factoría de Adi Block, con otro de sus grandes proyectos, que es este Jackie's Revenge. Otra de las versiones para el programa de hoy, sin duda este número uno, las canciones, una de las canciones más exitosas, yo creo que la más exitosa de la banda estadounidense de pop rock Mr. Mister. Alas rotas, Broken Wings. En primera parte del programa con cositas que no son familiares, himnos de todos los tiempos, llevados a los ritmos de hoy en día. Otro de los especialistas en hacer este tipo de cosas, y volvemos a Italia, es este hombre, se llama Ivan Kay. Viene rodeado con su colega Walter Gardini, a quien nos traen este trabajo que ellos titulan Balear.

Bueno, pues ahí estaba ese trabajo de el señor Ivan Kay con Walter Gardini y otros especialistas que también hacen cositas interesantes, versiones. Son los Sound Legend. Aquí están con este San Francisco.

Bueno, pues famosísima es la versión de 2004 de Global DJs, ese éxito titulado The Sound of San Francisco. El tema original pertenece al señor Scott McKenzie del año 67 y los Sound Legend, que vuelven a hacerlo, vuelven a traernos esta versión que ellos titulan San Francisco.

Primera media hora cumplida de nuestro programa, todavía con versiones, con cositas que nos suenan. Ritmos Funky House, otros de los especialistas. Nos vamos de nuevo a Italia con Neri, con Paolone. Y esto que nos traen se llama

todo un himno de la música house. Trabajo original lanzado en 1986 por el músico estadounidense Marshall Jefferson. Es The House Music Anthem. Move Your Body, la versión de Neidy con Paul Oney.

Vamos directamente a Hungría, turno para el sello Pornostar, el sello de los Crazy Ibiza. Aquí está un proyecto que se llama Discotom. Esto se llama Jumping. Vamos a bailarlo, vamos a saltarlo.

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1: Bueno, pues en lo que va de año ya llevamos unas cuantas versiones de este trabajo de los Inner City titulado Good Life. Bueno, pues es turno ahora para la DJ y productora británica de Tech House, Alicia. Versión oficial, porque aquí se junta los propios Inner City, el miembro fundador de ese legendario grupo, el señor Kevin Sanderson. Y también está el hijo de Kevin, Dantieth Sanderson, que quiere continuar el legado familiar. Esta es una nueva versión de ese Good Life.

Bueno, pues aquí está el toque, sin duda muy particular, un toque más minimalista de la productora británica Alicia para este Good Life. Trabajo que ya está disponible, ya lo podéis conseguir en plataformas a través de el sello Armada Music.

Bueno, pues otro de los clásicos que nos gusta escucharlo, así renovado. Reelaboración del británico Kevin McKay. Desde su sello Glasgow Underground, el clásico del año 86 de Stacey Q. Esto que se llama, que se titula Two of Hearts. Y vamos a irnos ya con nuestra primera promo del programa. Hoy tenemos dos preparaditas para todos vosotros. La primera que ya viene en segundos. Y nos vamos directamente con el sello australiano Motif Records. Y con lo que va a ser el próximo trabajo de Mirko & Mix. Algo que sin duda nos gustará escuchar. Y vamos a escucharlo ya. Aquí lo tenemos, esto se llama Let Me Tell You. Es lo próximo de Mirko & Mix, esto es exclusivo para Vive House. Te lo ofrecemos, por supuesto, cada semanita, alguna que otra promo tenemos, casi siempre. Aquí está, sonido house del bueno, Mirko & Mix.

Bueno, vaya maravilla. Vaya creación de este dúo de serbios desde Belgrado, Mirko and Mix. Trabajo que estará disponible dentro de un par de semanitas aproximadamente por el sello australiano Motive Records. Eso se llama Let Me Tell You. Trabajo exclusivo para Vive House Radio Show. Este himno indiscutible, las pistas, esta creación que han hecho Mirko and Mix, reelaboración de ese trabajo titulado Love Sensation de Loleta Holloway. Vocales que nos sonarán también por el éxito Right on Time.

Bueno, vaya joyitas que os adelantamos aquí en Vive House Radio Show, exclusivo para nosotros. Por supuesto, damos las gracias a todos estos sellos que cuentan con nosotros.

Es la primera promo del programa. Un poquito más tarde nos iremos con esa segunda promo que ya os puedo adelantar de quién vendrá. Un sello importantísimo, importantísimo, que suena casi todas las semanas aquí en Vive Hard Radio Show. Por supuesto, hablamos de ese sello húngaro, siempre reconocido a nivel mundial, que se llama There's What Jack. El 50% de Earth and Days, que está ahí detrás de ese sello. Eso será un poquito más tarde. De momento nos quedamos con la voz también inconfundible y el trabajo de producción también inconfundible de esta chica que nosotros hemos descubierto aquí en nuestro programa. Ella se llama Amal Nemer y ya tiene nuevo trabajo en el mercado por el sello Nervous. Esto se llama Fancy.

Bueno, pues aquí está esta DJ productora, una de las con mayor crecimiento de la escena actual en Miami, de, bueno, pues ascendencia libanesa, aunque ella es venezolana. Ya hemos hablado en otras ocasiones de esta chica, de esta productora, se llama Amal Nemer. La hemos conocido, la hemos descubierto aquí, pero bueno, evidentemente a través de sellos importantes como Glasgow Underground, con trabajos importantes en ese sello como ese Ain't Nobody, ese Don't Start the Music o el mismísimo Faith. Trabajos importantes siempre de esta chica, Amal Nemer. Bueno, pues volvemos de nuevo con la factoría de Adri, con su proyecto más prolífero, con Block and Crow. Es doblete hoy en el programa. Viene acompañado con Lizard y Afro Kid. Trabajo en afro, evidentemente, porque es lo que toca. Y vaya producción. Esto se llama Feel Love.

Bueno, pues ya hemos rebasado hace unos minutos la primera hora de programa y seguimos quedándonos con sonidos Afro House. Nos vamos con el sello de Hugel. Aquí está el mexicano Aaron Sevilla, bien acompañado con Andrés Mateus. Esto se llama Gitan, lo nuevo.

Bueno, pues vamos a cambiar de tercio. Después de un poquito de sonido Afro House, nos vamos con Melodic House, junto con esa mezcla de trends, porque nos vamos ya con el nuevo trabajo para este productor, icono del trends, Armin Van Buuren. Viene con la colaboración del productor griego Argy, vocalista para este trabajo Marlo Rex. Esto se llama Like a Child.

Bueno, pues ahí está la destacada voz de esta cantante, compositora y artista británica, Marlo Rex, que pone esa guinda para este nuevo trabajo del neerlandés Armin van Buuren. Una mezcla ahí de Melodic House o... Bueno, es una fusión realmente del trance melódico con tecno moderno. La colaboración también ahí para Argy, es el productor griego.

Bueno, pues ahora tenemos aquí el sonido contundente, siempre el Tech House, de este hombre, de este británico, se llama James Hype. Esto es lo nuevo, se llama Trigger Finger, sonando aquí en Vive House.

Bueno, pues cositas importantes ahora en esta franja del programa. Nos vamos con el trabajo de James Hart, la alianza con este productor que se llama Who. Es la primera vez que se juntan estos dos a través del sello Tool Room. Y vaya pesos pesados haciendo este Out the Door, que ya está disponible por el sello, como digo, de Tool Room. El sello de Mark Knight, el fundador. Sonido potente de James Hart y Who, los dos juntos.

Bueno, señores, pues vaya bomba. Hay que sacarse el sombrero con estos dos. Vaya alianza, la de James Hart con Who, sacando este Out the Door. Y para no bajar el listón ni, vamos, ni un palmo, nos vamos con la segunda promo del programa de hoy. Ya os avanzábamos que venía de parte del sello húngaro There's What Jack. El señor Zack, el 50% de Ethan Days, que es el artífice de este sello. Y nos enorgullece presentaros por primera vez, y también en el sello y en este programa, trabajo de esta artista productora. Ella se llama Grace Kim, nacida en Seúl, pero criada en París, con una formación de piano clásico importante. Es una de las colaboradoras de Pioneer DJ en Francia. Y bueno, están encantadísimos en There's What Jack de presentar a Grace King. Y nosotros aquí también, por supuesto que sí, vamos a ponerlo desde el principio, porque esto es promo de la semana, exclusivo para Vive House. Se llama I Believe. Es el próximo trabajo de Grace King. Quedaros con este nombre, porque va a sonar y mucho.

Bueno, pues no os quejaréis, ¿eh? Vaya pedazo de promos que os traemos hoy. Aquí está la coreana Grace Kim. Bueno, coreana o francesa, no sabemos muy bien cómo se siente ella. Pero lo que sí sabemos es que es una excelente productora. Y nos regala ese I Believe, es promo de la semana aquí en Vive House, exclusivo. Gracias nuevamente a There's What Jack. Y por supuesto aquí en Vive House nosotros encantadísimos de presentaros Pelotazo.

bueno, para seguir con esta dinámica sin bajarnos de este tren de sensaciones, nos vamos con otro de los estrenos aquí en Vive House y también en el sello Glasgow Underground. Y nos vamos con otro de los productores emergentes. Él llega desde Ámsterdam, en Países Bajos, se llama Eros Santisi. Y se presenta con este rework, bueno, no sé si llamarlo rework, pero sí que es un tema que se quedó ahí en el olvido de Salt and Pepper, este Giddy Up. Es una elaboración de este hombre, Eros Santisi, que ya está en la calle, ya está lanzado por Glasgow.

Bueno, pues entrando ya en última media hora de programa, la música de este hombre, Eros Santisi, editando por el sello de Kevin McKay, el sello Glasgow Underground. Versión de ese trabajo de la Salt and Pepper, Get It Up. Y nos vamos a ir directamente con el sonido que nos llega desde Australia, el sonido de un hombre que nos encanta, es músico de profesión, es un virtuoso de la guitarra, él se llama Alex Preston, desde su sello Basement Sound. Esto es lo nuevo, se llama Let Me Tell You, lo nuevo de Alex Preston.

Bueno, pues la verdad es que nunca nos defrauda las producciones siempre elegantes de Alex Preston desde Australia, desde su sello Basement Sound. Trabajo titulado Let Me Try You y nos vamos ya con más cositas desde Vive House Radio Show porque el tiempo apremia y todavía tenemos cosas importantes que presentaros, como por ejemplo esto. Producción que nos llega desde dos grandes productores italianos. Por supuesto, Benny Benassi, que casi no necesita ni presentación. Que viene acompañando de su compatriota Chris Nasty. No es la primera vez que colaboran, ya han hecho cositas importantes en el pasado. En 2024, aquel Everybody Loves You, Loves Love. Colaboración 2019 también. Y este es lo nuevo, se llama Superstar. Trabajo dentro de ese álbum de Benny Benassi titulado Feel the Bass.

Bueno, pues desde Italia nos vamos a ir ahora directamente hasta Noruega. Creo es posible que sea la primera vez que suena aquí Mi House este productor. Él se llama Braheim, especialista en hacer versiones y cositas llevadas a sonidos potentes como lo que vamos a ofreceros ya, que está sonando para todos vosotros. Este I'm Gonna Be, Braheim desde Noruega.

Bueno, pues sonido contundente y potente este, el de Blaheim con este I'm Gonna Be. Nos vamos directamente a los Estados Unidos con este trío de ases que últimamente siempre van juntos. Mike Perulo, Físcaro, Manolo, nuestro querido Manolo, que vuelven a la carga con otra de las producciones para la pista, para disfrutar, para bailar cada fin de semana. Aquí llegan con este Ant, Ant, Ant, lo nuevo de Mike Perulo, Físcaro, este trío con nuestro Manolo, nuestro granito español ahí.

Bueno, pues casi sin darnos cuenta hemos llegado al final de nuestro programa de hoy. Último track con estos dos productores italianos que se alían desde el sello Gasolina. Ellos son Joseph y Zinga. Trabajo titulado The Movie. Con esto os decimos hasta la semana que viene. Volveremos dentro de 7 días con Vive House Radio Show, una nueva edición. Por supuesto, encantadísimos de estar de nuevo con todos vosotros.

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0: con temas de los 92.000. Mi nombre, ya sabes, Marty Martín. ¿Y quién suele estar conmigo? Pues como siempre, Alexa. Alexa, ¿qué tal? ¿Cómo estás?
1: Hola, Marty. Aquí estamos de viernes festivo. Por cierto,
0: dime,
1: no pienses que la dirección de Museo Dance te va a pagar horas extra por trabajar en fiesta. No seas tan iluso.
0: Pero bueno, ¿y eso por qué? O sea, vamos a ver, escucha, hoy es día festivo, ¿no? Los días festivos se pagan mejor. O sea, yo pienso que debería ser así. Pero bueno, ya está. Si no es así, pues tampoco vamos a darle más vueltas. Pero yo sigo pensando que tendría que ser así. Tú que estás en el Museo Dance, tú que piensas así, ¿no? En fin, Alexa, por favor, recuerda el número de teléfono que tiene la gente a su disposición para peticiones y demás.
1: El número es 681-352-416. Peticiones, preguntas o chistes. Y por cierto, muy buena la entrevista a DJ Baldi. Me encantó las anécdotas que contó del hormiguero y todo lo referente a su vida. Se me hizo corta. El número es 681.
0: Ya. Pues es cierto, tenemos ya nueva entrevista en Distorsionados Podcast. Ya sabéis, es el nuevo proyecto junto al señor Alestra One. Y en esta ocasión hemos entrevistado a DJ Baldi, al DJ del hormiguero. Y la verdad es que fue una charla muy entretenida, muy amena, con muchas cositas, muchas anécdotas, secretos del hormiguero, que yo que tú no me perdería. Ya sabes, entra en YouTube y busca Distorsionados Podcast y ahí nos encuentras. Y esto que suena es petición, a ver que la busco. Me escribía Elena de Navarra o de Zaragoza, porque es que la chica nació en Navarra pero vive en Zaragoza, creo que van por ahí los tiros. Y oye, ¿qué tal este tema? ¿Cómo lo ves? Digo, oye, un Mr. Bane nunca falla. Y sin más, ponte cómodo, ponte cómoda, que comenzamos.

más peticiones, Rubén de Alicante, para mi gente de Gandía y Denia, que estarán conectados al programa. Muy bien, muy bien. Hay que conectarse, hay que conectarse. Aquí tienes este... ¡Qué idea!

Más peticiones. Jordi de Mataró, ¿qué tal un 7 Diamonds para hoy? Bien, para todos los que trabajan en el Día del Trabajador. Oye, Jordi, tú eres un cachondo, ¿eh? No pasa nada, aquí estamos trabajando el Día del Trabajador y alegrándole en lo posible a los que están trabajando. Bueno, ¿qué? ¿Nos acompañas o no?

0: pasa? ¿Que no hay chistes? ¿No hay chistes? Pero vamos a ver, no veas que los chistes igual deberíamos de quitarlos de la parrilla. Vamos a ver qué pasa hoy. Alexa, por favor, ¿quién nos envía este primer chiste? Fíjate, hasta Alexa se me acaba de quedar en huelga. ¿Ahora qué hacemos? Alexa parece que se está negando a soltar el chiste. Venga, Alexa, anda, por favor. Suelta el chiste. ¿Quién nos lo envía?
1: Nos envía este chiste Don Toca Huevos de Madrid.
0: Vaya por Dios.
1: Doctor, ¿entonces usted cree que tendré cura? Claro que sí. Tendrá cura, funeral y entierro.
0: Bingo, bang. O sea, doctor, ¿usted cree que tendré cura? Porque claro, le había dicho que tenía alguna enfermedad. Tendré cura, dice. Tendrá cura, funeral y entierro. O sea, la cosa pintada fea, ¿eh? Lo habéis pillado, ¿no? Lo habéis pillado. Bingo, bango, bango. Bueno, pues esos son los chistes de Museo Dance. Chiste nivel Museo Dance. Os digo una cosa, al final no van a cerrar el chiringuito, ¿eh? Las autoridades sanitarias ya dicen que a más de 2 horas no. Y eso es que los chistes aún no los han visto. Venga, que estás en Museo Dance, estamos comenzando.

para los del Twitch, para que lo sepáis, para los de los podcast, para que lo sepáis todo. La entrevista de DJ Baldi, vamos a poner el enlace directo aquí en el podcast y también en la gente de YouTube. Vale, justo a quien esté viendo el vídeo de este programa, debajo estará el enlace directo a la entrevista. Y si no, ya sabes, distorsionados.

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1: Y uno de esos temas que me añadieron últimamente a las carpetas, que ahí me flipa. Me sale un gallillo. Último tema. Hace una cosa rara ahí, ¿no? Oye, poquito a poquito, nos vamos acercando al verano, ¿no? ¿Qué te parece este Summer of Love?

0: Oye, ¿qué ha pasado en el chat de Twitch? Veo poquita gente. ¿Cómo se nota que la gente ha aprovechado el puente y ha dicho, ¡hala, a tomar por! ¡Que me voy por ahí, vamos! Oye, no pasa nada. Tú te has ido por ahí de puente. Llévanos en un podcast en el coche. Nos vas escuchando esas cosas y así vas tranquilito. No hay que saltarse los límites de velocidad. A ver, Alexa, que tenemos más chistes. ¿Quién nos envía este segundo chiste?
1: Nos envía este chiste Elena de Zaragoza. Me acaban de llamar mujer explosiva. Y le dice la amiga, no te equivoques, te acaban de llamar petarda. Es que no es lo mismo.
0: Tú fíjate lo que cambia la cosa, ¿eh? Una cosa es que te llamen mujer explosiva y otra cosa es que te llamen petarda. Y la gente que tenemos en el chat de Twitch, ¿con qué te identificas más? ¿Con mujer explosiva o con petarda? A ver, los chicos, callaros, callaros.
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0: Y más peticiones a través de la línea de teléfono 681-352-416. Luis Mide Palacio dice: para todos los que tenemos un sonido de animal en la familia. Vaya por Dios, ya salió el tema. Ya salió el tema.
1: Oh,

que sí, que sí, que también está el lobo, que es que no da tiempo a todos. Que yo bajo un lobo, a mí me da la sensación de que alguien se ha pillado algo con un cajón. No sé por qué, me da esa sensación. ¿Quieres formar parte de la familia Museo Dance? Envía tu sonido 681 352

sabéis, tan solo para la gente de los podcasts. A los que estáis ahí en el Twitch ya sabéis lo que hay para vosotros. Oye, escucha, el caso es que algo tenéis. Eso es aquí de parte de la edición de Museo Das, ¿vale?

0: Y ojo, a mí no se me olvida, todo el tema de la familia empezó por una petición. Y le dije, ¿a que no me canta la del patito? Y dice, ¿cómo que no? Y me dijo, sujétame el cubata.
1: Pipu, pipu, pipu, pipu, pipi.
0: Ese fue el sonido cero de la familia. Y luego vinieron mogollón de ellos.

0: Y Alexa, ¿qué le tienes que decir a la gente? Hay gente que le falta animarse, le falta animarse. Díselo, díselo tú.
1: 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Venga, animaros, que veo que hay mucho gallina que no se atreve.

me escribía Loren de Castellón y dice, para toda la gente que escucha Museo Dance, ya sea radio, televisión y demás, y también al aire y a las obras de arte de museo. La gente del Twitch. Oye, Loren Bacher, eres un poco pelota, no sé, es mi sensación.

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0: sorpresa, porque es que no solamente nos han enviado chistes, sino que también nos han enviado alguna que otra pregunta. A ver, tengo por aquí un tal Robergue. Dice: Alexa, como todos sabemos, Marty debido a su edad, oye, como todos sabemos, Marty debido a su edad ya tiene poca memoria. Dice: ¿qué sistema de ordenación de vinilos tiene que siempre encuentra el que está sonando? Oye, Robergue, te voy a coger la matrícula. Hay cosas, en fin. A ver, Alexa, ¿qué le tienes que decir a Robergue? Anda, defiéndeme, bonita.
1: Hola, Robergue. Es verdad que tiene una edad y que le falla la memoria, pero solo para lo que le interesa.
0: Oye,
1: si le debes dinero, créeme que no se le olvidaría.
0: Eso es verdad.
1: Marty,
0: dime.
1: Mejor explica tú, ¿cómo tienes ordenados los vinilos?
0: Bueno, a ver, los que están ordenados, porque luego hay por ahí cajas que no están ordenadas. La verdad es que los tenemos ordenados por años y con una referencia, por lo cual a mí tú me dices un tema y como de casi todos me sé el año, enseguida voy al año y es fácil que lo encuentre, ¿vale? Ese es el truco. Pero luego también tenemos una referencia, con lo cual hay un ficherito Excel donde dices: quiero tal vinilo. Vas al fichero Excel, le das a buscar y aparece. Fácil y sencillo, ¿no? Como decía aquel. ¿Te parece? Un minuto de esta segunda hora, estamos en el Ecuador de programa. Esas melodías que a mí me tocan el corazón. History. ¿Y cuál es tu historia? ¿Nos la cuentas?

concierto que suena, una de esas cositas exclusivas de Museo Dance, que tan solo puedes escuchar aquí y que son cocinadas aquí, ¿eh? Nosotros lo guisamos y nosotros lo comemos, no se puede decir mejor.

0: pasa en el chat de Twitch, que ya lleváis dos programas diciendo que nos acercamos al programa 600. Este, no sé si es el 583, no estoy muy seguro. A ver, ¿qué queréis que hagamos en el programa 600? Aquí aceptamos sugerencias. 681-352-416. Eso sí, las sugerencias que sean con ropa, ¿eh? Vestiditos, ¿eh?
1: Y parado.
0: Claro, claro, la melodía es de otro tema, claro. Es lo que tiene un mashup. Una melodía de un tema y una vocal de otro.

ver, que se sigue hablando de especiales. La edición de Mucho Dance está planteando hacer una segunda parte desde los 2000. Alguien dijo, oye, ¿por qué uno en 2005-2010? Pues mira, esa idea está descartada porque no tenemos suficientes temas de calidad. Hay temas buenos en esa franja de años, pero no tantos como nos gustaría, así que, salvo cosa rara, no va a haber un especial 2005-2010. No lo va a haber, no.

quizás para el programa 600 se me ocurre, así ahora de repente. ¿Y qué tal un especial con los temas más pinchados en 600 programas? Ya sabes que aquí en Musodance tenemos todos los tracklists de los programas que llevamos hasta ahora. ¿Qué tal si hacemos un recuento de los temas más pinchados en 600 programas? Vengan a mojaros, mojaros. 681-352-416. Los de los podcasts, mojaros, anda, que escriben menos que...

Me da igual si estás en el trabajo, si estás en el coche conduciendo. Eso sí, no levantes los brazos. Las manos en el volante. Estás en casa, estés donde estés. ¡Sube el volumen! Oye, hay mucha gente que nos escucha mientras conduce. Más de 2 horas no, ¿eh?

y me escribí a Fermín de Ciudad Real. Para toda la audiencia de Museo Dance, a mi mujer María José, y en especial para mí, que el día 28 de abril cumplí 50 castañas. Un saludo y que iba al remember. Ostras, macho, 50 castañas. Actualización la versión 5.0. Yo decía una cosa, yo por lo que me han contado, hay problemas en esa versión, hay temas de próstata y cosas por el estilo. Échatele un ojo, a ver,

Y un saludo a toda esa gente que ya actualizó la versión 5.0, que sois auténticos supervivientes. Viajasteis en coche sin cinturón, montasteis en bicicleta sin casco. Y aquí estamos, aquí estamos.

ya sabéis que aquí en Museo Dance, a la hora del programa, hay un ritual que hoy llega con retraso. Últimamente viene con retraso. Escucha, retraso está en todas partes en Museo Dance, no solamente en sus oyentes.

minutos de esta segunda hora. ¿Qué tal? ¿Cómo vas? ¿Has cogido temperatura? ¿Ya estás calentito? ¿Estás calentita?

0: a ver, Alexa, porque nos quedan más chistes. ¿Quién nos envía este chiste? Alexa.
1: Nos envía este chiste Lorena de Asturias. Dos viejecitas de paseo en Egipto. Y le preguntan a un borracho. Perdone, ¿sabe dónde queda el Museo de las Momias? Y dice el borracho. Si no saben regresar, mejor no salgan.
0: Claro, claro, claro. Eran tan mayores. Dice, escucha, si no saben regresar, pensando que habían salido allí, mejor no salgan. Oye, sin mirar a nadie, le echa de Twitch, con lo de viejecitas. Que no es por ofender, ¿eh? El chiste es así. Creo que era Lorena, ¿no? Hablar con ella, hablar con ella. Viejecitos, viejecitas, gente de 40 o 50, no, no. Más mayores, ¿no? ¿Tú te acuerdas cuando eras pequeñito y veías a alguien de

0: Y a ver, Alexa, porque es que tenemos más cositas y luego al final se nos acumulan y luego la gente esta semana se china porque no hemos puesto las preguntas, los chistes y demás. Un tal Dani de Cien Pozuelos dice: Alexa, ¿por qué hay personas que tratan a los perros como si fuesen niños y a las personas como si fuesen animales? Alexa, ¿qué le tienes que decir a Dani?
1: Hola, Dani. Por fin una pregunta inteligente.
0: Uy.
1: Yo aplaudo a la gente que trata a los perros como niños. Es decir, como si fueran uno más de la familia. A los que tratan a las personas como animales, habría que ver si se lo merecen. ¿Acaso te tratan así?
0: ¿Acaso te tratan así a ti, Dani?
2: Sorry, das war's für Abend, tut mir leid, danke schön.
0: A ver si es que te lo mereces, esa es la conclusión a la que llego yo.

De hecho, tenemos tu sonido en la familia. ¿Eres o no eres un animal, macho? O sea, defínete. ¿Tú eres un Therian de esos que han salido ahora? ¿Tú eres un Therian? Aquí tenemos mucho Therian, ¿eh? Si eso lo hemos inventado aquí en museo, ¿qué se creen estos?

petición me escribía Robert. Y ahora que se acerca el Día de la Madre, qué mejor que dedicarles un tema, porque siempre están ahí. Oye, qué bonito. Y Robert, que tienes un puntito pelota, ya le veo yo, ¿eh? Oye, Robert, pero con esto no pienses que te escaquean, macho. Hazle un regalo a tu madre, tío, no seas cutre, ¿eh?

Seguimos aquí en Museo Dance. 32 minutos de esta segunda hora. Oye, tan a gustito, ¿no? Yo ya he cogido temperatura, me ha costado. Yo es que soy como los coches de diésel, que me cuesta calentar. Eso sí, cuando caliento, sujeta que voy.

esto que suena, la versión exclusiva de Museo Dance del Hero, del mítico Hero de Bonnie Tyler. Para algunos dicen que el mejor mashup, para algunos. Y vuelvo a preguntar, para la prueba número 600, ¿qué hacemos? ¿Hacemos algún especial? ¿De qué queréis el especial? Yo lo único que pido es que sea con la ropa puesta, lo único que pido. Y recordad que tenéis la entrevista a DJ Baldi en el canal de Distorsionados. No lo podéis perder. Y porfa, dejaros un comentario, darle like, que eso le mola a YouTube y así la empuja la empuja la entrevista para que la vea más gente. Tú deja tu comentario, deja tu comentario. No se arroñas, hombre. Te va a gustar.

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Así que un especial 24 horas, ¿eh? No flipéis. Si aquí los primeros que no aguantan 24 horas, sois vosotros. Listos. Cosas lógicas y coherentes. Por favor, esforzaros. Yo sé que no es fácil para vosotros.

0: Y por favor, Alexa, ya sabes que cuando llegamos a esas alturas del programa, la gente se pone un tanto revolucionada. Recuerda lo que dicen las autoridades sanitarias de escuchar Museo Dance más de 2 horas seguidas.
1: Las autoridades sanitarias advierten que escuchar Museo en dosis superiores a 2 horas puede crear graves problemas al organismo. Problemas de carácter psíquico principalmente. Y recordad que para evitar estos daños, está disponible la gilipollaina. En dosis de 5 en 5 y en formato supositorio. Que sé yo que es el que más os gusta.
0: ¿Cómo gustan los supositorios, eh? ¿Cómo gustan? Luego la gente se cree que es mentira esto de las 2 horas de programa. El otro día me escuchaba un oyente. Me escribió un oyente, un tal Valderas. Y decía eso de las 2 horas. Yo he ido en el coche escuchándolo 7-8. Escucha ahí. Háztelo mirar, anda, háztelo mirar.

peticiones a través del 681-352-416. Dani de Cien Pozuelos, por favor, ponme este tema que se me saltan las lágrimas como con la alegría. Si es que ahí donde tienes a Dani, el fondo es un sensiblón. Es una perita en dulce. Eso es un poquito pasada ya por la edad, ¿eh?

0: vamos a hacer un fe de ratas porque me acabo de dar cuenta de un error ahora mismo. Es que tengo dos peticiones casi juntas que yo creo que lo han hecho para ver si caía y he caído. Por uno tenía el No One y por otro lado el The One. El One de DDD y el No One, este tema de Alex Track One. Y el tema de The One de DDD, el que pusimos antes, no lo dedicaba a Lorne de Castellón, lo dedicaba a Don Tocahuevos para Miriam y para Chloe. Y darle enhorabuena por ese 10 en sociales que sacó esta semana. Oye, Chloe, muy bien, muy bien. Ese era el tema de Didi, el de One. Y este que está sonando de Alex Track One, me lo pedía Loren de Castellón, como he dicho antes, para toda la gente que escucha Museo Dance, radio, televisión, podcast y demás. También al aire y a las horas de arte del museo, a la gente de Twitch. Bueno, pues eso. Oye, que es que... ya sabes, el que tiene boca se equivoca.
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0: Y esto que suena, uno de esos temas de Alex Track One, uno de esos genios creando melodías. Ahora que no me oye, porque luego si no, este se le sube, ¿eh? Pero lo que hay, lo que hay. Sin duda uno de esos compositores nacionales buenísimos. Y prueba de ello son temas como este y mogollón de temas que tienes en su Bandcamp. Entra, entra al Alex Track One. Pero no se lo digáis, no se lo digáis, que luego se pone chulito.

0: Ya verá, Alexia, oye, porque nos queda el último chiste. Y además, es que luego nos tiran de las orejas. ¿Quién nos envía este chiste?
1: Nos envía este chiste Enma de Galicia.
0: ¡Vaya por Dios!
1: ¿En qué se parece un 69 a la mafia? Que si te vas de la lengua, te comes un marrón. En la...
0: Me he puesto hasta nervioso. O sea, que si te vas de la lengua, te comes un marrón. A ver, yo no es que... Bueno, todo dependerá de la higiene general del tema, ¿no? Oye, Emma, tú sabrás, ¿eh? Pero... Lo voy a dejar ahí. Si es que ya llegas a estas horas ya... Entre lo más pensado que es el Twitch. Y yo que tampoco es que vaya muy fino. Mejor lo dejamos ahí. Vamos, con un poquito de higiene, lo del marrón no es tan marrón. No sé yo. Incluso diría yo que...

0: estaba yo pensando, es que hay alguno que os haya pasado que os haya ido la lengua y ya habéis notado ahí el... Que digo yo que mejor lo vamos a dejar aquí. Si es que lo dicen las autoridades sanitarias, más de 2 horas Museo Dance es malo. Es malo para el cerebro. Alexa, nos tenemos que ir. De verdad, hacednos caso, que es por vuestro bien. Y de verdad, los que vais en el coche, los que estáis por ahí escuchando Museo Dance, no pongáis más de 2 horas seguidas. Mínimo tenéis que hacer descansos de 15 minutos para que el cerebro se regenere y esas cosas. Alexa, nos tenemos que ir.
1: Buen programa, Marty.
0: Gracias.
1: Últimamente estás muy sembrado. A veces me recuerdas a DJ Tiesto.
0: Ja, ja, ja, ja, ja. No, no, vamos, ya, ese chiste me la acabas de colar ahí. Si es que... Tela, tela, tela, esto no me lo esperaba yo. Alexa, te has quedado ahí, muda.
1: A ver, Marty.
0: Dime.
1: Ya lo tenías que saber. Soy una inteligencia artificial. Aprendo muy deprisa.
0: Sí, sí, sí, ya lo veo. Ana, por favor, recuerden los podcasts donde la gente puede escucharnos, seguirnos y todo eso. Alexa, los podcasts.
1: Este programa estará disponible mañana en YouTube y en los podcasts. Amazon Music, Apple Podcast e iVoox, entre otros. Y no os perdáis la entrevista a DJ Baldi. Os va a encantar. Y recordad que tenéis que dar like y poner un comentario.
0: Eso, eso, ya sabéis que nos tenéis que apoyar. Y un comentario y un like nos viene muy bien en la entrevista, porque así YouTube dice, oye, esto a la gente le está molando, hay que enseñar solo a más gente. Familia, muchísimas gracias por estar ahí. Pero escucha, que digo yo, Alexa, ¿qué sería Museo Dance sin un final feliz? Porque aquí a los que estamos en Museo Dance, lo del final feliz nos gusta bastante. ya sea un marrón o no sea un marrón. ¿Verdad que sí, Alexa?
1: Sí, Marty. Además, creo que hoy es petición. ¿Quién nos pide este tema?
0: Uy, pues menos mal que me lo ha dicho, porque ya se me estaba yendo de la pinza. A ver, ¿qué lo busco? Me escribía Roby de Rivas, que a mí este, lo que pasa que me lía, o es Roby de Rivas o Rivas de Roby, no sé, pero hice esto para el equipo de Museo Dance, un tema mítico, el tema Los niños en el parque, un tema de principios, más bien de finales de los 80, que la verdad que en aquella época arrasó. Familia, muchas gracias por estar ahí, os esperamos en el próximo programa. Adiós.

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